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0: Montina Esperado, Venezuela, Puerto Rico, Mambo Kings,
1: ¡pam! Reggie, el auténtico. 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
1: Ricky Martin, Mr. Worldwide.

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0: parrandear.
1: Pero antes de que se vayan, tengo que darles la patadita de la buena suerte. A ver, Bel, la patadita de la buena suerte para Bel. Ahí está la patadita de la buena suerte. Ahora, la patadita de la buena suerte para Elvis Crespo.

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salsa. ¿Están ready? Seguimos. 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

0: sabes que fue por ella, volteo. Y después decimos que somos nosotros los que mandamos. Las mujeres mandan. Chach.
1: Uy.
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2: Vamos a cantar conmigo, tu misterioso alguien.

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2: Vamos, listo. 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

0: Ajá, trayéndote la mejor música siempre, WCCM-FM. Ahora con la hora será el señor Ramón.
1: Ahora exacta será la 4 y 20.
0: La primera llamada, ¿con quién hablo?
2: It was freedom in there, man. Yo, it was freedom.
0: No, no, no, la próxima llamada. Llamado, ¿con quién hablo?
3: Hola, ¿usted me oye?
0: Sí, te oigo. ¿Con quién hablo?
3: Te habla Altagracia Jiménez Calme de la Cruz Vázquez Rosario Figueroa Vargas Sánchez.
0: Dios mío, ¿de dónde eres, mi amor?
3: De Manhattan.
0: No, no, mi amor, ¿de qué país tú eres?
3: Soy de Puerto Rico.
0: Muy bien. ¿Qué canción te gustaría ahora mismo?
3: Ay, pero qué emoción, son tan nitidos. No me recuerdo el nombre, pero son tres latinos.
0: Ajá, déjame ver. Debe de ser el disco nuevo que tiene el Weapon Metal Generally Trilogy de CNC Music Factory.
3: Sí, sí.
0: Muy bien, ajá. Sí, Altagracia, ¿qué estación te trae lo mejor de música latina y americana?
3: Pues WCCM-FFM.
0: Pues entonces, adelante, adelante con la música de CNC Music Factoría.
4: ¡Mira, mi gente! ¡Señoras y señores!

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3: Háblame, papi, ¿qué haces?
4: Los parceritos de Cali que están en Medellín.
3: Dice, estamos aquí en Medallo, papi, vas a ver relajado.
4: ¿Para qué pase?
3: Papi, tengo un parchecito en las palmas, ¿va a caer o qué?
4: Ya dijo, mande.
3: Ahora le mando la una.

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1: Comunicador Cervantes, quiero ir. En este momento no puedo atender tu llamada, así que déjame un corto mensaje y tu número de teléfono. Y tan pronto pueda, devuelvo la llamada. Gracias.
2: Hola, soy yo.

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0: se acabó, vamos a dejársela ahí.
1: África me llama.
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